0: pegado. Este man está con su blin blin. Esta canción me hace recordar a cuando yo estaba bañándome para ir al colegio. ¿Cómo dice DJ Fari? ¿Cómo dice?
1: Ey, Titi me preguntó.
0: Eso, aquí viene Bad Bunny.
1: Muchas novias.
0: Uy, ¿cómo suena eso de bien?
1: Otra, ey, pero no hay bola, Titi me preguntó.
0: Bueno, saludando a toda la gente que se conecta conmigo a través de arroba Tropicana Colombia.
1: Mañana.
0: Ortiz. Lo promete. Luis Carlos, ¿cómo está mi hermano?

señores, continuamos en Súbele el Volumen de Tropicana. Este man se va por el lado del merenguito. ¡Qué rico! Yo les estoy contando, yo les comento mientras tanto cómo va el partido de la Selección Colombia. Ahorita casi Luchito Díaz empaca un golazo, pero ese moreno grande lo tapó. Con ustedes, DJ Fari Vargas, en la discoteca más grande de Colombia. A ver, DJ, suéltala, porque la gente quiere escuchar merengue.

0: DJ Sixel. ¿Cómo va todo? A través de arroba Tropicana. ¡Ay! Acaba de anotar el segundo la selección Colombia. ¡Golazo de Colombia! ¡Tómese, Leganense!
1: Vamos a brindar otra vez.
0: Colombia tiene dos. Senegal. No, es que Senegal, ¿yo por qué estoy diciendo Senegal? Jordania. Cero. Arias lo acaba de meter. Y nosotros continuamos en

Rosen, súbale el volumen de Tropicana en la discoteca más grande de Colombia. Yo ya me siento en diciembre. No sé ustedes cómo se sientan, pero es que esto está muy bueno, ¿ah? DJ Fari en vivo en la discoteca más grande de Colombia, Tropicana. ¡Ah, qué rico esto para bailarla con la tía soltera! La que nunca consiguió.

bueno, DJ Fari, usted nos está poniendo, nos estás haciendo sentir como si estuviésemos en diciembre. Suelta esa vaina, porque ya me siento en mi tierra. Esto es Tropical.

Party en vivo, tocando en la discoteca más grande de Colombia. Saludo a toda la gente que se conecta a través del TikTok. A ver, por acá, a la gente de Bucaramanga, vea a la gente de la bella Bucaramanga. A ver qué se trae nuestro DJ Fari Vargas, que está, pero que suda, tomando agüita. Agüita ardiente. ¡Ah, qué rico! ¿Cómo? Venga pa' acá, mamita, venga, déjese consentir. 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

vamos en súbale el volumen de Tropicana. Ya vamos en su recta final, porque después de la 8 viene DJ Joe Marín, DJ residente de Tropicana, DJ residente de Súbele el Volumen, en la discoteca más grande de Colombia. Ya nuestro DJ Fari se está sonando las últimas.

0: Señores, después de estas tandas del señor DJ Fari Vargas, les tenemos que decir que nos vamos. Pero recuerden que después de las 8, nada más y nada menos, va a estar el DJ de los Ojos Azules. Yo soy Ronald Esteves, los acompañé hasta este momento. Recuerden, señores DJs, si quieren estar en la discoteca más grande de Colombia, es muy fácil. Manden su demo arroba DJ John Marín en Instagram o también al correo john.marin@caracol.com.co. Ahí este señor lo está viendo y los estará seleccionando para que puedan participar de la discoteca más grande de Colombia. Señor Fari, ¿cómo se sintió el día de hoy?
1: Excelente, excelente. Gracias a toda la gente que se conectó ahí en TikTok. Gracias de verdad a toda la gente, los oyentes, saludando a César, a Diego, a Camila, a Carolina, a Alexandra Vargas, Paulo, a Milena, mi prima, bendiciones, a Carlitos también,
0: toda la gente,
1: toda la familia, todos los amigos, toda la gente de Medellín, toda la gente de Cali que estoy pendientes. De verdad, gracias. Dios los bendiga a cada uno de ustedes y ya lo saben. Síganme en arroba DJ Fari, ahí en Instagram, DJ Fari. En Facebook, ahí me consiguen y ahí vamos. Gracias a toda la gente de Tropicana y al DJ John Marín.
0: Eso, mi hermanito, muchas gracias por estar en la discoteca más grande de Colombia. Yo con esto me despido porque me voy a mimir. Mañana nos estaremos viendo. Ronald Esteves, Paulo Muñoz, en la dirección de este barco. Les decimos muchas gracias y feliz noche.
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0: Oye, no, porque no quiero Lucho Alonso. Oye, yo, a mí eso me da pena, está pegándome un trago delante de ustedes, pero es que ya está la hora del desorden. ¿Quién no me aplaude esto a mí aquí ahora? Aunque se lo gustó mucho también, usted es artista más que yo.

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2: 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En Tropicana son las...
3: Son las 7 de la mañana. 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
1: 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En Tropicana son las...
2: Son las 8 de la mañana. 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

0: señores, ustedes van a marcar el 601-348-7601, 601-348-7601. Yo les acabo de poner la salsa. Para mí esto es como una salsa bolero. Y ustedes se van a encargar de la música popular y del vallenato. De la música popular y del vallenato a través del 601-348-7601 en este especial de festivo. Especial de festivo Tropicana, la más bacana, bacanísima, Tropicana. Qué bueno que los oyentes al aire pues pidan su vallenato, su música popular. Tropicana les pone la salsa, ya saben, 601-348-7601. Yo soy Ricardo Ramírez, RIR. Un gran abrazo para todos. Bienvenidos a esta mañana, donde la vamos a pasar muy bacano con Paulo Muñoz dirigiendo Tropicana. La bendición de Dios, la bendición del Rey de Reyes, Señor de Señores. Y la alegría de todos ustedes compartiendo a esta hora, ya saben, 601-348-7601. Vamos a ver con quién nos encontramos por aquí. Hoy les voy a recordar algo bien importante. Somos la emisora que ayuda a la gente. Somos Tropicana. Ustedes se pueden siempre, siempre comunicar con nosotros. De hecho, en el Instagram mío, Ricardo Ramírez, el RIR, Ricardo Ramírez, el RIR. Cada vez que usted tenga una situación difícil, que esté pasando una enfermedad, un hijo que está enfermo, que está en una silla de ruedas, que usted necesita unas muletas, que se accidentó y que de pronto nos pueda contar eso, pues lo puede hacer a través del 601-348-7601. Nos puede escribir también en el Instagram, Ricardo Ramírez, el RIR, el de Tropicana. Y aquí vamos a estar compartiendo con ustedes en este famoso, delicioso y espectacular día. Hola, Tropicana, buenos días.
1: Yo escucho Tropicana, la más bacana, bacanísima. Buenos días, RIR.
0: ¿Con quién hablamos?
1: Con Miriam.
0: Hola, Miriam, ¿cómo te va? Hola, Miriam, desde Soacha, ¿cómo estás? ¿Bien o no, Miriam?
1: Bien, sí, señor, gracias a Dios, ya. Qué bueno. Todo bien.
0: Qué bueno, me alegra mucho que estés súper bien a esta hora, conectada con Tropicana. Oye, cuéntame de tu vida, ¿qué ha pasado por allá? ¿Qué ha pasado por tu barrio?
1: Bueno, te cuento que hoy en la mañana bien, bien tempranito llovió, estaba haciendo bastante frío. Mi esposo pues como trabaja el día de hoy, pues salió tempranito y estaba súper, súper fría la mañana.
0: Hoy nos tocó trabajar. Qué bueno, qué bueno. Sí, hoy amaneció bastante frío, sin embargo, pues y nosotros nos vamos a encargar del calorcito. Oye, ¿un vallenato o un popular cuál sería?
1: Vallenato, 10 razones para amar.
0: 10 razones para amarte. ¿Por qué te gusta la canción? Cuéntame.
1: Es muy bonita.
0: Ah, solamente porque es muy bonita.
1: Para las parejas.
0: Ah, ok.
1: Es para las parejas.
0: O sea, cuando suena en Tropicana, tú la cantas.
1: Sí, claro.
0: Vea pues, sí. Vea pues. 10 razones para amarte, listo. Esa es de Martín Elías. Ay, qué bueno. Listo, de una, con muchísimo gusto. Oye, muchísimas gracias por estar aquí. Muchísimas gracias por conectarte con Tropicana, la más bacana, bacanísima. Y grítalo con ganas.
1: Yo escucho Tropicana, la más bacana, bacanísima.
0: Eso.
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3: Bueno, mi amor, esta canción es con el...

0: 601-348-7601, 601-348-7601. Vamos a ver qué me piden de música popular. Una de Jonales Castaño, una de Darío Gómez, una de Charrito, una de Jesse Uribe, puede ser una de Jason Jiménez, podría ser una de Franci, una de Paola Jara. Hola, Tropicana, buenas, ¿con quién hablamos?
1: Tropicana, la más bacana, bacanísima. Bien. Saludos al RR, el mejor de Bogotá.
0: ¿Cómo te va? ¿Bien o no? ¿Qué ha pasado?
1: Bien, bien, gracias a Dios, trabajando, RR, trabajando.
0: Eso está muy bien. ¿Con quién hablo?
1: Con Rodrigo Rodríguez, el RR.
0: Ah, el RR, vea, Rodrigo Rodríguez, ¿dónde trabaja?
1: Trabajo en Bodega Lexus, Puente Aranda, Barrio Colón, full sintonía, 100%, aquí estamos todos emocionados.
0: Eso está muy bien, y más con la canción que usted va a pedir. ¿Cuál se va a pedir? A ver, yo veo
1: RR, La Cantina, si me la puedes colocar.
0: La Cantina.
1: Bendiciones, bendiciones, bendiciones, Bogotá.
0: La
1: Tropicana,
0: Cantina.
1: La más bacana, bacanísima.
0: No, este tipo está pero feliz, emocionado de la dicha. Vamos a ponerle La Cantina Remix. Eso es festivo. Ustedes ponen la música vallenata y ponen el popular. Yo les pongo la salsa. Vamos a ponerles uno de Joey ahorita. ¿Listo? Esta es Tropicana, la más bacana, bacanísima. Tropicana 816.

0: Tropicana. Recuerda 601-348-7601, 601-348-7601. Suena festivo, suena alegría, suena a bacanería, suena a Tropicana, la más bacana, bacanísima. 8:24 en la mañana. Vamos a ver a quién recibimos a esta hora. Hello. Hola, buenas. ¿Con quién hablamos? Grítalo con ganas.
1: Yo escucho Tropicana, bacana, bacanísima.
0: Muy bien, ¿con quién tengo el gusto de hablar? ¿Con quién?
1: Ángela.
0: Hola, Angelita, ¿en qué barrio, Ángela?
1: Bien.
0: Bueno, Ángela. Ángela, me está llamando desde un celu, ¿cierto?
1: No, señor, un fijo.
0: Ah, un fijo, ve. Pareciera que estuvieras hundiendo los botones, ¿oíste, Ángela? Ángela, ¿y me recuerdas el barrio?
1: Masurén.
0: Masurén. ¿Y con quién te encuentras hoy?
1: Con mis papás.
0: Ay, ¿cómo se llaman ellos? Saludémoslos.
1: Rómulo.
0: Rómulo, ¿y quién más?
1: Gloria.
0: Y Gloria. Bueno, me los saludas, por favor. A ti te toca el vallenato. ¿Cómo la ves?
1: Muy bien, me fascina.
0: ¿Te fascina el vallenato? ¿De quién?
1: De Jorge Celedón.
0: Jorgito Celedón, vamos a ver, Jorgito Celedón por acá. ¿Con qué canción?
1: Tengo la guitarra y una...
0: ¡Upa! Pero si ¿sí sabes cómo se llama o no?
1: Parranda del Cafetal.
0: Ah, eso está muy bien, Parranda del Cafetal. ¿Listo? Oye, con mucho gusto, te agradezco por llamar, por comunicarte y por favor, grítalo con ganas.
1: Y cana, la emisora diferente que ayuda a los peluditos y a la gente.
0: ¡Epa!

0: sabrosas populares de esas que te recuerdan a tu ex. Opa. La gente marca el 601-348-7601. Hoy mucho especial, 601-348-7601. Todo el día te vamos a estar acompañando en Tropicana, la más bacana, bacadísima. Vamos a ver a quién nos encontramos a esta hora. ¡Hola!
1: Buenos días,
0: Buenos días. ¿Con quién hablamos?
1: Con Dora.
0: Hola, Dorita. ¿En qué barrio, Dora?
1: Aquí en Quintas del Sur.
0: Quintas del Sur. Eso está chéverísimo por allá. Me imagino el ambiente rico, ¿no?
1: Bien, sí, gracias a Dios.
0: Qué bueno, ¿qué horas te levantaste hoy?
1: A las 8.
0: A las 8 de la mañana para escuchar el especial. Ah, qué rico, eso está chéverísimo. Oye, cuéntame, ¿qué canción popular te quieres escuchar?
1: Destino Final.
0: Destino Final, para recordar al gran Jason Jiménez. Esa canción
1: es único.
0: Sí, claro que sí. Esa canción de Jason Jiménez es al lado de el señorazo Luis Alfonso.
1: Sí, señor.
0: De una, con muchísimo gusto. Oye, gracias por estar aquí, gracias por comunicarte y grítalo con ganas.
1: Yo escucho Tropicana, la más bacana, bacanísima.
0: Tropicana, yo escucho Tropicana. Destino Final para recordar a Jason Jiménez. Tropicana.

mucha gente que le gusta el fútbol. Las mujeres les gusta el fútbol, los hombres les gusta el fútbol, a todo el mundo les gusta el fútbol. 8:44, no sé si parejo la cosa, si de pronto a las mujeres también les está gustando igual que a los hombres. Sin embargo, lo que sí sé es que a muchas mujeres les está gustando el mundial.

0: 6648-7601. Voy a ver a quién me encuentro para que me suene una un vallenato a esta hora. Hola, Tropicana, grítalo con ganas.
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0: Yo escucho, veo y comparto Tropicana. ¿Con quién hablamos?
1: Con Maribel Jacome.
0: Hola, Maribel. Uy, Maribel, qué bueno oírte por aquí, Maribel. Qué dicha, Maribel.
1: Hola, Mierre, ¿cómo estás?
0: Bien, Maribel, gracias a Dios. ¿Y tú?
1: Bendito sea mi Dios, gracias.
0: Ay, qué
1: también
0: bueno.
1: Bien, bien.
0: Maribel, ¿tú bien. Con quién vives? ¿Con quién estás?
1: Yo vivo con mi mamá, vivo con un hermano y con mi hijo.
0: Ay, chévere. Me lo saludas, por favor. ¿Y qué canción quieres? ¿Qué vallenato a esta hora?
1: Quiero una hoja en blanco de gran Omar
0: Geles. Uy, no, mejor dicho, me están pidiendo muy buenas canciones. La verdad, no tengo queja de ninguna canción que me han pedido. Muy, pero muy buena canción. Disfrútala y por favor, grítala sí. Con ganas.
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0: 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En Tropicana son las
1: 8:56 en Tropicana.
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3: 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En Tropicana son las
2: 8:58 minutos.
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3: Saben que ustedes van a marcar el 601-348-7601, 601-348-7601 para que se pidan ahorita lo mejor del vallenato o la música popular. Ustedes van a decidir qué se viene ahorita, o popular o vallenato. Al que le entre la llamada al 601-348-7601, yo les pongo la.

0: Muy bien, estamos en Tropicana, la más bacana, bacanísima. Soy Ricardo Ramírez, R&R, feliz de acompañarles a esta hora. Vas a marcar el 601-348-7601, 601-348-7601. Pídelo ahora mismo, 601-348-7601. ¿Qué te vas a pedir? ¿Un vallenato? Listo, hágale un vallenato. Bueno, una música popular está bien. 601-348-7601. Ahí estamos esperando a los oyentes más bacanos. En la primera hora no fue muy bien con esas canciones. Ahora le toca el turno a usted, mi querido amigo oyente de Tropicana, que está en la casa, que está relajado, que hoy está descansando. Que hoy le tocó descanso, que hoy le tocó oficio en la casa, que le tocó organizar. Qué rico es organizar, ¿cierto? Organizar es muy rico. Es muy rico cuando uno puede organizar la casa y dejarla toda limpiecita o encontrarse hasta con cosas que uno hace rato no se encuentra, que le olvidaron, que uno la dejó perdida. Hola, ¿con quién hablamos?
1: Yo escucho y comparto otro micrófono, la más bacana, bacanísima.
0: ¿Con quién habla?
1: RR.
0: ¿Con quién?
1: Alonso Ortega, su trote amarillito.
0: Alonso, qué bueno verte por aquí. Alonso, ¿cuál es tu canción favorita? ¿Cuál quieres? Vallenato popular.
1: Uy, mi hermano, un vallenatico, Amor de Infancia, del grupo Embrujo.
0: ¿Amor de Infancia? Vamos a ver si le encuentro, que yo...
1: Ay, papá.
0: Yo nunca lo había encontrado.
1: ¿Verdad?
0: ¿Y qué otro puede ser? ¿Qué otra alternativa?
1: De Jonales Castaño, Mujer Divina.
0: Listo, papá, de una, con muchísimo gusto. Jonales Castaño, Mujer Divina. Oiga, mi pana, gracias por estar ahí con Tropicana.
1: Hágale, yo escucho Tropicana, la más bacanísima.
0: Bacanísima Tropicana.
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0: Yo creo que me va a tocar poder. Es que, Alonso, canción, hermano. Con todo el gusto, Alonso. Vamos a ver si la buscamos por aquí, por otra línea, porque por acá no la tengo. Ni la una ni la otra. ¿Qué pasaría, hombre? Amor de Infancia, vamos a ver. Esa me parece que es una canción muy buena. Solamente que puede hacer que no la tengamos en Brujo Vallenato. Vamos a ver cómo suena esta canción a esta hora en Tropicana, la más bacana, bacanísima. Gracias por escucharnos.
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0: Tropicana. La más bacana, bacanísima, Tropicana. A ver, ¿es esta? Sí, señor. Amor de Infancia, véala. Suénala.

Popular el vallenato lo ponen ustedes. Popular y vallenato lo ponen ustedes. Yo me encargo de la salsa. Y ahora mismo llega la Puerto Rican Power. ¿A dónde irá? Sigue marcando el 601-348-7601. Por aquí te espero. Tropi.

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0: la más bacana, bacanísima. A propósito. Ayer, en el último juego de preparación de Colombia, Colombia contra Jordania.
1: Es el fútbol.
0: Colombia ganó y ganó

0: Márcame el 601-348-7601. De hecho, a este oyente lo voy a preguntar. Viene una canción popular, ¿no? Pídase una popular, una canción popular bien bacana. 601-348-7601. Para que te pidas esa canción popular, esa canción de Jesse Uribe, de Jonales Castaño, de Jason Jiménez, que tú quieras pedirte a esta hora. Te repito, 601-348-7601. Hola, ¿con quién hablamos? Grítalo con ganas.
1: Yo escucho, me voy con Flarco Tropicana RR. Muy buenos días, ¿cómo estás?
0: Bien, ¿con quién hablo?
1: Jorge Prada, ¿cómo te ha ido?
0: Oye, Jorge, qué bueno escucharte, Jorge, desde las carreteras de los Estados Unidos.
1: Sí, señor, como siempre, yo he escuchado Tropicana desde muy temprano, amiguito.
0: Qué bueno, qué bueno. ¿Dónde te encuentras en este momento? ¿Qué lado?
1: El día de hoy estamos recorriendo las calurosas carreteras de Estados Unidos porque está haciendo un calor RR que no te imaginas.
0: ¿Verdad? Impresionante. ¿Calor así al estilo Cali o más calor?
1: Más calor que Cali, RR. En no, este momento te digo que estamos casi cerca de los 40 grados en Colombia, 87 grados marca acá en Estados Unidos.
0: Bueno, mi pana, para que se refresque, yo le tengo una canción popular. ¿Cuál sería? ¿Cuál quieres?
1: Vámonos con Calmemos las ganas de nuestro amigo Jesse Uribe.
0: Matemos las ganas, listo. ¿Con quién vives por allá?
1: Soltero.
0: Solo, solo, solito.
1: Pues, sí, pues la familia está acá, gracias a Dios, tengo a mi familia acá, mi padre, mis hermanos, pero soltero, soltero, no tengo esposa ni hijos.
0: ¿Y de dónde eres? ¿De qué ciudad?
1: Ahí cerca de tu tierra, de Tuluá Valle.
0: De Tuluá Valle. ¿Hace cuánto en los Estados Unidos?
1: Bueno, acá ya voy a cumplir 24 años de estar en Estados Unidos, pero... estoy listo el otro mes, ya dentro de 8 días voy para la tierrita, Colombia, calor de familia, y a vivir el mundial en la tierrita.
0: Ah, no, pero qué fortuna, qué chévere, me alegra muchísimo. O sea que cuando retornas a Tuluá.
1: No, a Bogotá, la verdad era así en Tuluá, pero todavía vivo en Bogotá.
0: Ok.
1: ¿Estás dónde? Hablemos de Pochica 2. Ah. Hay 80. Ahí está el portal de Transmilenio.
0: Cuando llegues, ¿qué es lo primero que te quieres comer?
1: Uy, RR. La verdad, está como complicado porque soy de familia llanera. Quisiera así una buena carne llanera, una buena mamona, como dicen en el llano.
0: Chévere, mi pana. Pues que todo eso que seguramente quieres, anhelas y piensas, se te dé. Dios te bendiga muchísimo. Gracias por escucharnos.
1: No, lo mismo para ti, RR, y un saludo muy especial, como siempre los escucho, me parece fantástico el devocional que haces todos los días, la verdad, los escucho a diario, parte de escucharlos es ese anhelo de escuchar el devocional, esa voz de aliento que nos da todos los días, y como siempre, yo escucho, veo y comparto Tropicana, Tropicana la mejor.
0: Yo escucho, veo y comparto Tropicana, la más bacana, bacanísima, 9:24. Gracias, gracias a Prada, Jorgito Prada, que siempre escucha Tropicana, 9:24. Jesse Uribe, matemos las ganas, disfruta de Tropicana.

La Sonora Ponceña, por si no lo sabían, el que está cantando allí es el gran Tito Gómez. Tito Gómez con la Sonora Ponceña. Prende el fogón, son las 9:32. Yo soy Ricardo Ramírez, RIR. Estoy aquí muy feliz de compartir con ustedes en este festivo. Este festivo está fenomenal porque la gente está participando activamente a través del 601-348-7601. 601-348-7601. Turno para un buen vallenato. ¿Quién se lo?

recuerdos bonitos, recuerdos cuando se la dedicaron o cuando usted la dedicó, recuerdos de un amor que no pudo ser, recuerdos de el colegio, por ejemplo, podría pasar. 601-348-7601. Ya tuvimos el turno de la música popular y de la salsa con Tito Gómez y Prende el Fogón, Sonora Ponceña, pero ahora mismo

0: tan espectacular. Ahora mismo vamos a ver. Vamos a marcar 601-348-7601. Hola, grítalo con ganas. ¿Aló? ¿Aló? Bueno, creo que se le cayó la llamada. Repito el número, 601-348-7601. Tropicana, la más bacana, bacanísima. Quiero darle un abrazo a Alejo, que está escuchando a esta hora Tropicana, lo mismo que Olga, lo mismo que Patricia. Bendiciones y abrazos. Mil gracias por escucharnos a esta hora y por disfrutar de la sintonía de la más bacana, bacanísima, Tropicana.
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0: Yo escucho, veo y comparto Tropicana, la más bacana, bacanísima, Tropicana. Como esta me la habían pedido ya hace un ratico, quiero darle el abrazo a Alexandra por solicitarla a esta hora en Tropicana, la más bacana. Se llama Tres Noches de Jesús.

Párense, prepárense a través del 601-348-7601. Prepárense para esa canción popular, porque ya sonó el vallenato. Ahora mismo vas a marcar el 601-348-7601 para que salgas al aire, conversemos un ratico y disfrutemos de tu música favorita. Yo me encargo de la salsa aquí en Tropicana, la más bacana, bacanísima. Y ustedes se encargan del vallenato y de la música popular, ¿vale? Gilbertito Santa Rosa, a esta hora con Déjame Sentirte.

0: bien bacana. Puede ser una de Charrito de Posada, puede ser una de Jessy Uribe, puede ser una de Jason Jiménez o de Franci, la voz popular de América. Puede ser una de Paola Jara. ¿Cuál será? Pídela ahora mismo a través del 601. Desde el celular usted marca así. 601-348-7601. 601-348-7601. Ahora mismo en Tropicana, la más bacana, bacanísima, porque me queda prácticamente que la última llamada de esta hora en Tropicana, la más bacana, bacanísima. Vamos a ver con quién hablamos. Buenas, grítalo con ganas. ¿Aló? ¿Aló? ¿Aló? ¿Hola?
1: Tropicana, la más bacana.
0: ¡Bacanísima! Yo escucho y comparto Tropicana. ¿Con quién hablamos?
1: Con Maite Rubio.
0: Hola, Maite. Maite. Maite.
1: Maite.
0: Maite. Maite, ¿tú eres costeña, Maite?
1: No.
0: ¿No?
1: Ah, llanera.
0: Llanera. Ah, es que. ¿Pero no te han dicho que el Maite suena como costeño?
1: Nada, no, no.
0: Vea, pues. Ah, bueno, no. Soy el primero entonces. Maite, ¿con quién vives, Maite?
1: Vivo con mis hijos y mi esposo.
0: Ay, ¿cómo se llama tu hijo?
1: Uno se llama Roberto.
0: ¿Sí?
1: Y el otro se llama Julio.
0: Ay, me lo saludas, por favor, a Roberto y Julio. ¿Y tu esposo cómo se llama?
1: Berta.
0: ¿Cómo?
1: Roberto.
0: Berto. Es que tienes eco. Ah, eso está chévere. Es que tiene mucho volumen en tu radio, pero está bien, no hay ningún problema. Y eso es porque quieres escuchar una muy buena canción. ¿Cuál sería?
1: ¿Nos toca Jason Jiménez?
0: ¿Te gusta Jason Jiménez? ¿Cuál quieres de Jason?
1: El mejor caballo.
0: El mejor. Uy. Esa canción es muy buena, ¿no?
1: Espectacular.
0: ¿Cuándo la conociste?
1: Bueno, así ya lo escuché hace, aquí en Villavicencio se escuchaba mucho cuando él venía, porque él hizo mucha vida aquí en Villavicencio.
0: Mira, te voy a contar una cosa, esa canción no fue tan popular en la radio, sin embargo me dicen que en todos los sitios donde se escuchaba la música de Jason Jiménez, escuchaban El Mejor Caballo, y sobre todo en esas pesebreras, ¿no?
1: Sí, claro, Villavicencio es lo último para Jason Jiménez con su mejor caballo.
0: Ah, bueno, ¿y tuviste la fortuna de pronto de tomarte una foto con él o algo así, no?
1: Nada, no.
0: ¿Nada?
1: No, señor.
0: ¿Y lo viste en concierto?
1: No, nunca.
0: Vea, pues.
1: Nunca, uno viejito aquí no hace sino criar chinos y cocinar, lavar. Uno viejito y cucarachos.
0: Ah, bueno.
1: No lo llevan ni a la esquina.
0: Ya no lo llevan a uno ni a la esquina, pero la escuchamos aquí y la disfrutamos y recordamos, por supuesto, a Jason Jiménez. Que mi Dios te bendiga mucho, mujer, y me saludas a Berto, por favor, y a tus hijos.
1: Bueno.
0: Chao, Maite. Cántala con el alma y grítalo con gana, Maite.
1: Tropicana, la más bacana.
0: Bacanísima.

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0: Ya tenemos a los 4 semifinalistas de Mi Sueño Salsero Es. Cada uno compartió su pasión por la salsa y su sueño de conocer a su artista favorito, Marc Anthony, en Las Vegas.
12: Ahora quién, si no soy yo.
0: Los semifinalistas son Joancy Aguirre de la ciudad de Pereira, Jairo Arturo Rojas de Bogotá, Irina González de Leticia y Jenny Romero de Bogotá.

0: vamos a ver a quién nos encontramos a esta hora, 601-348-7601. Para mí es un gusto saludarles a los que apenas se levantan, 601-348-7601, a los que apenas dicen, venga, RR, ¿qué está haciendo hoy en Tropicana hoy? Bueno, pues estamos entregando lo mejor de la salsa, que se encarga Tropicana de la salsa, y ustedes se encargan de la música popular y de el vallenato. En esta nueva hora se puede escoger si se va con un vallenato o se va con una salsa. 601-348-7601. Es la única forma por la línea telefónica. 601-348-7601. Tropicana, buenas. Hola, hola. Grítalo con ganas.
1: Yo escucho Tropicana, la más bacana.
0: Que vivan las mujeres. Las mujeres hoy están mandando en Tropicana. ¿Cómo te ha ido?
1: Bien, gracias,
0: Pedro. Qué bueno, ¿en dónde estás?
1: En la alquería de Fragua.
0: ¿Y allá vives?
1: Acá vivo y acá trabajo, en la casa.
0: Ah, trabajas en la casa. Óyeme, dime la verdad, ¿rinde cuando trabaja uno en la casa, sí o no?
1: Sí, claro, rinde, pero es como muy esclavizante porque uno casi no tiene horario.
0: Porque uno siempre está pensando en trabajo porque estás ahí mismo en el mismo sitio.
1: Exactamente, sí, señor.
0: ¿Y qué trabajas?
1: Tengo un taller de confección de cortinas.
0: Ah, ya. ¿Y te piden mucho o le trabajas a una empresa?
1: Tengo varios clientes que tienen ellos, pues ya sus clientes y ellos mismos entregan. O sea, yo tengo hartos satélites.
0: Ah,
1: señor.
0: Qué bueno, qué chévere. Oye, ¿y con quién vives allí?
1: Con mi mamá y mi hijo.
0: Ay, me lo saludas, por favor. ¿Cómo llama tu mamá?
1: Adelina.
0: ¿Y tu hijo?
1: Jason.
0: Ay, salúdame a Jason. Que Dios lo bendiga y que Dios bendiga a tu casa, empresa.
1: Gracias. Gracias, lo mismo para usted.
0: Listo. Oye, cuéntame, ¿cuál sería tu canción? ¿Cuál sería esa canción que quieres escuchar a esta hora? ¿Popular o vallenato?
1: Es un vallenato de Diomedes Díaz.
0: Sí, ¿cuál?
1: El final del sendero.
0: ¡Upa! No, mejor dicho, lo que me están pidiendo es pura música fina, muy bacana, al final del sendero. ¿Por qué te gusta la canción?
1: Ay, porque me trae muchos recuerdos.
0: ¿De quién?
1: De un gran amor.
0: ¡Upa! Me gusta eso. Al final del sendero. ¿Y ese amor al final pudo ser o no pudo ser? Dime la verdad.
1: No, no pudo ser.
0: Ay, no, no me digas. ¿Y por qué? ¿Qué pasó? ¿Qué falló?
1: No sé, las cuestiones de la vida.
0: Las cuestiones de la vida.
1: El tiempo pasó.
0: No, no vamos a llorar al final del sendero. No, no, escúchala no. Y disfrútala en Tropicana. Y por favor, grítalo con ganas.

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0: La jugada bacana, son las 10 de la mañana con 14 minutos, Tropicana. Oiga, cómo suena eso. Cómo suena el Mundial, Dios mío bendito. Nos alegra tanto el saber que, bueno, Colombia ganó estos dos últimos partidos donde lo vimos, Costa Rica y Jordania. Se enfrentó contra Costa Rica y se enfrentó contra Jordania. Y Jordania, le digo pues que estaba haciendo, llegó un punto donde estaba haciendo un partido impresionante donde no dejó.

tengo fe, yo creo que seguramente pueden llegar muy lejos. ¿Por qué no? ¿Por qué no pensar en que pueden llegar muy lejos? ¿Por qué no? ¿Por qué no? Seguramente hay muchas selecciones impresionantes.

0: su canción de música popular o vallenato, tiene que marcar en 601-348-7601. 601-348-7601. Desde donde quiera que estés, el abrazo bien fuerte para la gente que está regresando. Los que están regresando, los que se fueron desde el viernes. Los que se fueron desde el viernes a disfrutar.
1: Qué bonito.
0: Chévere, ¿no? 601-348-7601. Vamos a ver qué nos encontramos. Música popular y vallenato. Ustedes se encargan de ello, de la música popular y del vallenato. Y yo me encargo de la salsa bacana, de la salsa que suena en Tropicana. Ahorita sonó Escombros. Muy buena, pero muy buena canción. Ya saben, ¿no? Vamos a ver a quién nos encontramos. Hola, grítalo con ganas.
2: Hola. Yo escucho Tropicana, la más bacana, bacanísima.
0: ¿Con quién hablamos?
2: Con Consuelo.
0: La Consuelito, Consuelo, ¿en qué barrio consuelas, Consuelo?
2: Yo consuelo en el barrio Metrovivienda, El Recreo.
0: ¡Ah, chéverísimo! Bueno, ¿y desde qué hora te levantaste? A ver, cuéntame.
2: Hoy estoy levantada desde las 6 de la mañana.
0: ¿De las 6 hoy? ¡Ay, chéverísimo! Y mentira, ¿no? ¿Cuál chéverísimo, no? ¿Por qué a las 6?
2: Porque ya mi costumbre de madrugar para irme a trabajar, pero como hoy descanso, pues igualmente yo nunca me levanto tarde.
0: ¿Y te pegas una siestica?
2: A raticos.
0: De pronto más tardecito hay siestica, ¿cierto?
2: Sí, de pronto, sí, claro.
0: Bueno, está bien, chévere. Oye, cuéntame una cosa. Yo estoy preguntando por el Mundial porque ya está cerca el Mundial. Quiero saber, ¿cómo ves tú a la Selección Colombia para el Mundial?
2: Pues muy chévere, pues Dios quiera que ganemos, ¿no? Ese es el deseo, que Dios disponga sobre ellos.
0: Ese es el deseo que tenemos.
2: Una buena selección.
0: Sí,
2: claro.
0: Totalmente, totalmente. Oye, me alegra mucho que estés por aquí escuchando Tropicana, Consuelo. ¿Y cuál sería tu canción favorita?
2: La favorita que estabas diciendo.
0: ¿Una popular o vallenato? Sí.
2: Ah, una popular. ¿Amigo de qué?
0: ¿Amigo de qué?
2: ¿Sí?
0: ¿Esa es de quién? ¿Amigo de qué? Yo la he escuchado, pero no recuerdo.
2: Creo que es de Orlando Contreras.
0: Uy. Pero te fuiste lejos, Dios mío, amigo de qué. A ver si es esta, amigo de qué. Porque tengo. ¡Uy!
2: Correcto.
0: Esa es bastante viejita, ¿no?
2: Ajá.
0: Esa es bastante viejita.
2: Son de las buenas.
0: Ah, bueno, Consuelo. Escúchala, disfrútala. Gracias, grítala. Gracias. Grítalo con ganas.
2: Igualmente. Yo escucho Tropicana, la más bacana, bacanísima.
0: Nos fuimos lejos, re lejos con Orlando Contreras en Tropicana, amigo, de que véala pues. Es festivo Tropicana y se vale, Tropicana.

0: siempre, siempre tienes en la mente y en el corazón y que puedas pedirla hoy. 601-348-7601. Para, Tropicana. Para, Tropicana. Buenos días.
1: 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En Tropicana son
0: 10:27 minutos en
2: los
0: Tropicana.
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2: Bueno, muy bien, aquí estamos en Tropicana, la más bacana, bacanísima.
0: ¡Tropicana!
2: Sí, yo soy el RR en Tropicana. Vamos, vamos, vamos, vamos, vamos, que vamos con más música. Vamos, que vamos con más peticiones de nuestros oyentes. 601-348-7601, 601-348-7601. Es la línea de Tropicana para que usted pida su canción popular o su vallenato. Ya nosotros nos hemos encargado de la salsa. ¿Y usted qué está esperando para que pida su canción favorita? Para que conversemos un ratico también, para preguntarle acerca de su vida, para preguntarle dónde está, dónde estuvo, si fue o no fue. Hay gente que no salió, ¿no? Hay gente que se quedó en casita. Yo creo que la mayoría de los que me están llamando fue porque quedaron en casita. Hola, ¿con quién hablamos? Buenas.
3: Hola, RR, buenos días.
2: ¿Con quién hablo?
3: Con Doris, ¿cómo estás?
2: Hola, Doris, ¿cómo te va, Doris?
3: Bien, bien, RR, aquí en casita.
2: Cosa que me alegra, Doris, que estés en casita. Doris, ¿no saliste este fin de semana con Puente?
3: No, no, señor, salí fue el sábado, pero no más.
2: Ah, ¿y a dónde, a dónde te fuiste? Cuéntame, ¿a dónde te fuiste?
3: Me fui para Vergara, Cundinamarca.
2: Ay, severísimo, ¿y eso por allá qué hay, calientico o frío?
3: Sí, pues estaba, no estaba haciendo solecito, llovió.
2: ¿Verdad? Como
3: veces, pero estaba fresquito el clima, gracias.
2: Pero la pasaste bien, ¿qué es lo importante?
3: Ah, sí, súper, súper, sí, señor.
2: Eso me alegra muchísimo, pues gracias, gracias. Mil gracias por todo ese cariño que nos tienes hacia Tropicana, porque yo me imagino que tú la escuchas hace mucho rato, ¿cierto?
3: No, yo la escucho todos los días.
2: Por eso te digo, tú la escuchas hace mucho rato.
3: Sí, hace años. me gusta porque es salsera y todo. Me fascina la salsa.
2: Ah, bueno. Y entonces, si a ti te fascina la salsa, ¿qué canción me vas a pedir de popular o de vallenato?
3: Popular, porque a mí me gusta mucho Jason Jiménez, Costumbre o Tu Mal Sabor.
2: Costumbre o Tu Mal Sabor. Esas son de Jason Jiménez.
3: Sí, señor.
2: ¿Y con cuál nos quedamos? ¿Con cuál hoy nos quedamos?
3: Bueno, entonces, Tu Mal Sabor.
2: Okay, okay. ¿Por qué te gusta esa canción? Cuéntame.
3: Pues me fascina, no sé, tiene un ritmo bonito. No, me gustan todas las canciones de Jason.
2: Sí, eras que ahora me pidieron una que se llama Mi Mejor Caballo.
3: Sí, linda también.
2: También es linda. Ve, sí. esa. ¿Tu Mal Sabor, Un Mal Sabor? ¿Cómo se
3: porque no, Tu Mal Sabor.
2: Tu Mal Sabor, ve, porque no la encuentro, hombre.
3: Tu Mal Sabor.
2: Tu Mal Sabor, listo, listo, listo, listo, de una. Pues yo te la voy a buscar, no te preocupes que yo te la voy a buscar, la va a sonar completica aquí en Tropicana, ¿vale?
3: Ah, listo, si no Costumbres, también.
2: Si no Costumbres, también es buena, ¿cierto?
3: Sí, buenísima.
2: Listo. O sea, ¿a ti no te gustan casi las canciones como comerciales, sino las que escuchaban por ahí, en los bares, en las cantinas, todo eso, ¿cierto?
3: Sí, no, me gusta mucho Jason Jiménez.
2: Ah, bueno.
3: La tristeza porque se fue muy rápido.
2: Hombre, sí. ¿Qué sentiste ese día que de pronto escuchaste acerca de la noticia?
3: Terrible, terrible, terrible, porque uno piensa que va a ser así. La situación como él murió y todo eso, ¿no? Terrible.
2: Y de hecho
3: todavía uno está con ese, como que si no fuera verdad, como que no es verdad.
2: Sí, es cierto, y me imagino que lo ves por ahí en las redes sociales cuando de pronto postean algo de Jason Jiménez, no. Y como que uno dice,
3: sí, eso,
2: como
3: publican que muchas cosas de él, de la familia, del niño. No, terrible, da mucha tristeza.
2: Doloroso. Doloroso. A ver, sí. ¿Estas Costumbres?
3: Sí, señores.
2: A ver, escuchémosla. En Tropicana, la más bacana, bacanísima. Y Dios te bendiga, un fuerte abrazo para ti. Chao.
3: Gracias, yo escucho, veo y comparto Tropicana.
2: La más bacana, bacanísima.

0: más bacana, bacanísima. Oye, tengo tiempo para una más. Tengo tiempo para un vallenato. Tengo tiempo para una canción vallenata. Tengo tiempo para ti. 601-348-7601. Vamos a ver a quién nos encontramos a esta hora. Hola, grítalo con ganas.
1: Veo, escucho y comparto Tropicana, la más bacana, bacanísima.
0: Escucho, veo y comparto Tropicana. ¿Con quién hablo?
1: Con Andrea, mi RR.
0: Andreita, ¿en qué barrio estás, Andrea?
1: Te cuento que ando en Soacha, Ciudad Verde.
0: ¿Y eso?
1: Aguantando frío, pero ¿sabes qué es la ventaja? Que contigo en la emisora pues no se siente tanto frío, caramba.
0: Bueno, yo desde aquí te abrazo para que no sientas tanto frío. Y óyeme, por favor, cuéntame cuál es esa canción. Un vallenato que nos haga falta.
1: Ay, mi RR, hay un vallenato que me fascina, que le dije a mi hijo, que se llama Mi Persona Favorita.
0: Mi Persona Favorita.
1: ¿Es de el... Rafa, creo que es Rafa Pérez.
0: Ah, sí. Opa, esa canción es bien romántica.
1: Divina, divina.
0: Bien, pero bien romántica. Esa canción es de Rafa Pérez, vea pues. O sea que se la vas a volver a... ¿Esa la dedicaste a quién?
1: A mi hijo.
0: ¿Cómo se llama tu hijo?
1: Ángel Samuel.
0: ¿Y por qué se la dedicaste? Cuéntame. O sea, ¿tú la escuchaste y dijiste, esa canción es para mi hijo?
1: Exacto.
0: Y te pusiste como nostálgica, ¿no?
1: Sí, un poquito.
0: Oye, disfruta esta canción y ojalá que esa persona favorita que tú tanto quieres, pues pueda volver a escuchar esta canción.
1: Así es, de hecho, estar pegadísima a la emisora.
0: Qué bueno.
1: Porque
0: ese
1: hombre es feliz escuchando la emisora R.
0: ¿Cómo se llama?
1: Ángel Samuel.
0: Listo, el que de ahí está. No, esta canción bonita para ti. Mi persona favorita de parte.

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4: 10:55.
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4: 10:55.
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7: 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En Tropicana son las
4: 10:56 minutos.
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1: Muy bien, estamos en Tropicana, la más bacana, bacanísima. Después de esta canción vengo con la tuya, con esa canción popular que tú quieres disfrutar, con una popular bien bacana, bien sabrosa en Tropicana. ¿Te parece?

bien, pero bien chévere, bien sabroso. Mejor dicho, de aquí en Tropicana del festivo, no nos vamos a mover. No nos vamos a mover. Y ustedes van a seguir marcando el 601-348-7601. 601-348-7601.

0: vallenato. Y conversamos un rato. 601-348-7601. Recuerda que Tropicana es la más bacana. Tropicana ayuda a la gente. Cuando usted tenga una historia que contar acerca de una situación difícil que está atravesando, que nosotros le podamos ayudar, ya saben que puede contar con nosotros. Yo soy Ricardo Ramírez, el RR, así me encuentra en Instagram para que me pueda escribir, ¿vale? Me puede escribir al Ricardo Ramírez, el RR, ¿listo? Y sencillo, ¿eh? Yo soy el RR en Instagram, así me escribe de esa manera, así me encuentra. Yo soy el RR, ¿vale? ¿Vale, vale? Y con mucho gusto, si usted nos cuenta su historia, nosotros le vamos a poder ayudar en Tropicana. Hola, ¿con quién hablamos?
1: Hola, mi RR, muy buenos días, ¿cómo estás?
0: ¿Quién hablo?
1: Hablas con Marta.
0: Hola, Marta, ¿en qué barrio, Marta?
1: En el barrio Visión Colombia. ¿Y tú cómo estás, mi RR? Me alegra escucharte y esa energía, mejor dicho, maravilloso para comenzar este lunes festivo.
0: Qué bueno, Marta, que estás por aquí. A mí también me alegra mucho escucharte. Y bueno, cuéntame de ti. ¿Hace cuánto escuchas Tropicana?
1: Hace más o menos un año. Y me encanta. Me encanta tu programación. Sí, súper todo.
0: Ay, qué bueno. ¿Y también escuchas Cómo Amaneció Bogotá?
1: También los escucho a ustedes, mejor dicho. Me encanta todo.
0: Bueno, Marta, pues si te encanta todo, seguramente te va a encantar la canción que quieres escuchar. ¿Cuál te hace falta hasta ahora?
1: Quiero escuchar El Mejor de Jason Jiménez. No sé si ya la programaron, es que yo estaba conduciendo y ahorita me desconecté, entonces no sé si ya la programaron.
0: ¿El Mejor de Jason Jiménez o El Mejor Caballo?
1: No. Una que tiene... Ay, espérame.
0: A ver, cuenta.
1: En colaboración.
0: Se llama El Mejor. Vea, pues.
1: Sí.
0: Voy a buscarla. No te preocupes que voy a buscarla. ¿Listo? Me han programado.
1: Se llama El Mejor con Chayín Rubio.
0: Ah, ok. A mí me han programado varias de Jason Jiménez en el día de hoy. Varias de Jason Jiménez. Y no precisamente las más populares, sino como canciones diferentes. Sin embargo, es que Jason Jiménez todas las que hizo, las hizo muy bien, ¿cierto que sí?
1: Sí, espectacular. Lástima que ya no está, pero bueno. Está en el cielo, compañero.
0: Claro que sí. Listo, de una. El Mejor, Jason Jiménez. ¿Me dices que al lado de quién? Chayín
1: Rubio.
0: Haz un remix. Ajá. Listo, de una. Exacto. Con muchísimo gusto. Oye, mujer, gracias por escucharnos y que sigas disfrutando de la programación de Tropicana, ¿vale?
1: Tropicana, la más bacana, bacanísima. Gracias. Un besito para todos.
0: Un besito para ti, Marta. Bendiciones, saludos. 11:11 en Tropicana. Jason Jiménez. Chayín Rubio, el mejor, se llama esta canción. Quiero.

0: 601-348-7601, 11 con 20 minutos, 601-348-7601. Ya llegamos a las 11 de la mañana, 20 minutos. ¿Qué guardarán de almuerzo hoy en la casa? Dios mío, ¿qué guardarán de almuerzo hoy? Rico el almuerzo, ya estoy pensando en el almuerzo. Hola, buenas, grítalo con ganas.
1: Canal
0: americana, buenísima. Hola, ¿con quién hablamos?
1: Ángela.
0: Hola, Angelita, ¿cómo te va, Ángela?
1: Muy bien, Ricardo, gracias.
0: Uy, Ricardo, uy, no. Me sentí regañado.
1: No, cierre.
0: Está bien. Oye, Ángela, ¿en qué barrio estás?
1: Milenio B. Masurén.
0: Ay, chéverísimo. ¿Y qué canción te hace falta hasta ahora?
1: Mi primera cana.
0: Vea, pues, aquí se va mi primera cana con todo el gusto del mundo. ¿Qué tal el especial? ¿Te ha gustado o no?
1: Sí, señor.
0: Ah, qué bueno, me alegra mucho. Has disfrutado la salsa, como el vallenato, como el popular. Y ahora viene tu canción, mi primera cana, para que la disfrutes. ¡Grítalo con ganas, Ángela!
1: Tropicana, cana magnísima.
0: ¡Ve! ¡Ay, a la cuello!

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2: Muy bien, 11:31, estamos en el Festivo Tropicana. Este jueves, la inauguración del Mundial. De hecho, ahí está nombrando a Alexa, que acaba de llegar a la cabina de Tropicana. Pilas, porque ya viene Alexa junto a Dariana. Dariana, Alexa, en la tarde les van a acompañar con Tropicana en este festivo. La hemos pasado muy bien, pero espero que la sigan pasando mucho mejor en la tarde. ¡Hola, Tropicana! ¡Grítalo con ganas!
3: Mierre, buenos días con Juan.
2: Hola, Juancho. ¿Cómo vamos, Juancho? ¿En qué barrio, Juancho?
3: No, estoy por aquí por las del minuto. Soy un tropi amarillito.
2: Eso, tropi amarillito. Juan, ¿qué canción te quieres escuchar, Juan?
3: Quiero una bien viejita, de Segundo Rosero, ¿Cómo podré olvidarte?
2: ¿Cómo podré olvidarte si estás prendida en mí, esa?
3: Sí, señor.
2: Óyeme, ¿y cómo te ha ido hoy?
3: Pues se la ha pasado lloviendo mucho, está por este lado, ya está lloviznando todavía desde esta mañana, pero gracias a Dios ha estado graneadito el trabajito.
2: Ha hecho como frío, ha hecho un frío pero impresionante en la ciudad en el día de hoy, como con ganas de llover, como que con ganas y no ganas, ¿sí o no?
3: Sí, señor.
2: Bueno, ¿y qué tal las carreritas hoy?
3: No, bien, gracias a Dios ha habido buen trabajito a pesar de la lluvia, pero toca con paciencia.
2: Toca con paciencia. ¿Hasta qué hora le vas a dar?
3: Depende, como si el trabajo yo pues hasta las 4 o 5 de la tarde.
2: Ah, bueno, mi pana, bueno, Dios te bendiga mucho, que te vaya muy, pero muy bien. Escuchando Tropicana, la más bacana, bacanísima, muchas bendiciones para tu vida. Y aquí va tu canción.
3: Gracias, mi R, Dios lo bendiga.
2: ¡Ah! Que la disfrute, Tropicana. Segundo Rosero, ¿cómo voy a olvidarte? Tropicana, bacanísima.

0: esta es una de las mejores canciones que tiene Marc Anthony. Y hubo alguien. Junto con Valió la Pena, con Vivir Mi Vida. Es que son muchas. Yo me pongo a atreverme a decir que una canción de Marc Anthony es la mejor. No, no puede ser. Sin embargo, esta es una de las mejores. Y hubo alguien, Marc Anthony en Tropicana. 12:42. ¿Qué dicen ustedes? Me van a marcar ya. Esta sería la última canción porque ya me voy. Ya me voy. Pídela al 601-348-7601. 601-348-7601. Para que te pidas tu popular. Para que te pidas tu vallenato, vallenato popular. Yo me he encargado de las salsas y han sido muy buenas todas las que han sonado en Tropicana. Y la programación de ustedes también ha sido muy bonita. Hola, Tropicana, buena, grítalo con ganas.
1: Hola, soy el productor Tocallito. Yo veo, escucho y comparto Tropicana, la más bacana, bacanísima.
0: ¿Eso con quién hablamos?
1: Con Fey.
0: ¿Con Fey? ¿Fey?
1: Freddy.
0: Ah, Freddy. Ah, pero ¿cómo así? No, pero es que no, te estás confundiendo con el otro Freddy. No, yo soy R y R.
1: Ah, R y R, ¿no?
0: No te preocupes, pero es que aquí nuestro compañero Freddy lo vamos a tener en las horas de la noche. Hoy en un espacio muy bacano, que no me duermo, para que ustedes no se lo vayan a perder, ¿vale?
1: Ah, listo, R y R, ¿no? Igual quisiera pedir una cancioncita.
0: ¿Cuál? ¿Popular o vallenato? ¿Cuál?
1: Pues bueno, es que... hasta ahora entro en la programación. Hasta ahora entro en la... No sé si...
0: Ah, bueno, ver.
1: Es que voy a pedir una bachatica.
0: Yo me encargo... No. Yo me encargo de la salsa y ustedes se encargan de la música popular o el vallenato.
1: Digamos un vallenatico, entonces.
0: ¿Cuál vio, Freddy? ¿Cuál?
1: Bueno, pidamos entonces Mi Primera Cana de Diomedes Díaz.
0: ¡Ya sonó! ¡Sonó hace un ratico! Ay, la pidió un oyente que llama Ángela. Otro. ¿No el binomio?
1: Sí, entonces pidamos Me Ilusioné.
0: Me Ilusioné. Uy, ese está bueno. Ese no ha sonado. Listo, de una, mi pana, con mucho gusto.
1: Listo, R y R. Yo veo, escucho y comparto Tropicana, la más bacana.
0: Gracias, yo también hago lo mismo. Yo escucho, veo y comparto Tropicana. Binomio de Oro con Me Ilusioné en Tropicana.
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1: 11.49 minutos en Tropicana, la más bacana, bacanísima.
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2: 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En Tropicana son las...
1: Bueno, con mucho gusto en Tropicana, ya son las 11:50, 11:50 en la más bacana, bacanísima, Tropicana.
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1: Bueno, también Alexa con Dariana. Dariana y Alexa se van a juntar para entregarles un especial muy bacano para que la tarde usted la disfrute con Tropicana, la más bacana, bacanísima. Yo soy Ricardo Ramírez, RR, aquí

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1: ¿Cómo estamos? Buenos días. Buenas tardes, buenas tardes, buenas tardes, buenas tardes, buenas tardes. Feliz lunes festivo, feliz fin de semana ya terminando. La combinación bacana empieza en este momento para acompañarlos, terminar de acompañarlos a ese retorno a casa. Los que están volviendo a Bogotá, bienvenidos. Mi nombre es Dariana Garzón, pero no vengo sola, vengo precisamente con Alexa. Alexa Acevedo, ¿cómo estamos? Buenas tardes.
2: Qué rico tenerte de nuevo por aquí. Estamos felices, obviamente, de poder compartir de este lunes. Vamos a llamarle lunes recochón.
1: Recochón.
2: Mucha gente haciendo deporte por toda la séptima. Te cuento que hoy me metí una perdida por primera vez cuando me monté en el SID para venir para acá. Pues yo ya estaba acostumbrada a que venía directico por la séptima.
1: Ah, pero es que hay ciclovía.
2: Exactamente. Entonces, cuando vine yo, el SID se desvió. Yo, ay, Dios mío, ahora yo, ¿por dónde llego? ¿A dónde voy? ¿A quién llamo? Una llamada, un amigo, Dios mío, bendito. Pero bueno, aquí estamos después de caminar como 10 cuadras, querida, porque me metí una perdida. Sí, me tocó poner el Waze. No, eso fue un despelote, pero aquí estamos, ya dispuestos para acompañarlos con buena música, una combinación bacana, Dariana, Alexa, Alexa, Dariana, para compartir con todos ustedes a través también de nuestra línea telefónica y que puedan compartir, pedir canciones, enviar saludos. Estamos para todo lo que necesiten.
1: Ah, no, es que nosotros estamos acá, es para servirles a todos los oyentes de Tropicana. También les quiero recordar que tengo el Telegram activo, 350-675-1029. Ustedes se pueden parchar hoy con nosotras, me van diciendo si quieren alguna canción, si quieren que los complazca con alguito, y con muchísimo gusto. Obviamente nosotros también venimos con el pollito, el pollito que está por allá remoto. A él sí le pagan ahí remoto.
2: Ah, no, mi amor, desde la casa.
3: El tipo que estaba en la calle y se le acercó una muchacha muy bonita y le dijo, ay, disculpe, caballero, ay, ¿usted tiene novia? Dijo, no, yo no tengo novia. Dijo, ay, no, no entiendo. ¿Cómo un tipo tan guapo como usted no tiene novia? Dijo el tipo, dijo, sí, es que mi mujer no me deja.
1: Ay, pollito. Llegan los gigantes, me parte el corazón en Tropicana.
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2: Sí, señores, ya casi vivimos ese sueño salsero con alguno de ustedes, los oyentes más fieles de Tropicana, porque ya estamos a punto de conocer al gran finalista. Imagínate, al ganador, tú, al que se va a ir para Las Vegas, Alexa, se va a ir para Las Vegas a ver a Marc Anthony en vivo y en directo con un acompañante, para que veas tú.
3: Imagínate, y con todo pago, hospedaje, restaurantes, todo. O sea, no, ¿para qué más? Yo creo, Dani, que teniendo frente a frente a Marc Anthony quedaría muda. Así que a usted no le vaya a pasar. No, claro, imagínate, que no le vaya a pasar, usted no pierda esta gran oportunidad de que si lo tiene así enfrente, que si usted es el ganador de esta noche maravillosa que va a tener ahí con Marc Anthony, pues pueda expresarle su admiración, que no sé, grábele videos, tómese todas las fotos posibles, pregúntele lo que quiera, pero no vaya a perder esa oportunidad de hablarlo o de hablar con él y preguntarle todo y disfrutar de ese momento y hacerlo inolvidable, porque ya de por sí es inolvidable ser ganador de esa gran noche con este gran artista salsero.
2: Totalmente, Marc Anthony en Las Vegas con Tropicana.
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1: Son las 12:33 en Tropicana.
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0: 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En Tropicana son las...
1: Son las 12.41, 12.41 en Tropicana.
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1: Hola, hay alguien en casa. Estamos solitas, pero nos están asustando. Qué miedo. Pero bueno, aquí seguimos. Bueno, mi Dari, ese fin de semana estuvo pasado por partidos. Ayer la selección Colombia frente a Jordania obtuvo un resultado del 2-0. Las dos anotaciones fueron de este jugador, John Arias. Golazos todos dos. Yo creo que usted no tuvo oportunidad de verse el partido porque estaba era en otro cuento, ¿cierto? De pronto descansando porque se me fue de concierto.
2: Sí.
1: No, se estuvo tres días dándole
2: sí, parejo
1: jueves, pero hasta el amanecer.
2: Viernes, sábado, no, yo ya tenía que descansar.
1: Mis respetos, querida, mis respetos. Pues bueno, por otro lado, hoy tenemos partido, señoras y señores. Hoy el fútbol profesional colombiano va a tener una jornada de infarto con el juego de vuelta a la final de la Liga Betplay entre el Nacional y el Junior. Pues los junioristas, te cuento, sienten como un fresquito y tienen como un parte de tranquilidad por haber ganado el pasado partido 3-0 en Curramba la Bella, en Barranquilla, en lo que fue el primer capítulo de ese duelo. ¿Cuál será el final de esta historia futbolística? Pues señores, hoy 5 de la tarde, pegados, me imagino, todos los amantes del fútbol profesional colombiano para saber en qué terminará esta historia futbolística.
2: A mí me encanta porque hoy también hay partido de Nacional Junior. Junior, tu papá, el Yuyu, a las 5 de la tarde. No sé qué va a pasar porque la última vez que jugaron el Junior y Atlético Nacional Junior, le pegó una goleada a la berraca. 3-0. Entonces vamos a esperar hoy quién es el gran ganador.
1: Lo único que sí vi por ahí en noticias es que recibieron al Junior allá en Medellín, uh-huh, tirándole huevos al bus donde se movilizaban. Okay. Eso sí fue lo último que supe. Imagínate. Pero bueno, vamos a ver qué pasará con ese partido y seguramente mañana tendremos toda la información completa para que ustedes vivan esta transmisión también, obviamente, por Caracol Radio.
2: Así es, esa es la combinación bacana de lunes festivo. Alex Acevedo, el pollito que está por ahí, remoto, y Dariana Garzón. Aquí llega Jerry Rivera, Amores como el Nuestro en Tropicana. ¡Tro!

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0: 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En Tropicana son las
1: 12:58, Tropicana.
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1: Es hora de sentirse en paz en Tropicana, son las 12:59.
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1: En la combinación bacana de Tropicana de este lunes festivo. Para que vea usted, para que vea, para que vea. Lo estamos acompañando hasta las 4 de la tarde. Después de las 4 de la tarde va a venir otra persona a acompañarlo, a disfrutar de buena música, a seguir con la programación de Tropicana. Por lo pronto yo quiero escucharlos a través del Telegram 356-75-1029. Hola.
2: Hola, mi Dari, buenas tardes. ¿Cómo estás? ¿Cómo van?
1: Bien, mi amor.
2: Dios les bendiga, reportándome desde acá, desde el Restrepo, que está lloviendo, lloviendo mucho. Entonces, no sé, está muy frío el día. Sí. Toca de arrunches. Pero toca trabajar.
1: Sí.
2: Dios les bendiga, que tengan un excelente día, un excelente turno. Yo escucho, voy y comparto Tropicana.
3: Ay, tan bello. Yo me voy a terminar volviendo adicta al tinto con esta lluvia aquí, este frito en Bogotá. Ya llevo como 3 vasitos de tinto y...
1: ¿En serio?
3: Sí, señorita. Bueno, saluditos para quienes están en casita, que nos escuchan por streaming, los que hacen deporte, los que nos llevan ahí en su radio, los tropiamarillitos que también siempre nos dejan un mensaje bien especial, a todos los que los acompañamos a través de la radio, los vendedores ambulantes, los que tienen el agüita, el juguito, eso listo para que quienes están por ahí recorriendo estas calles lluviosas a esta hora, pues tengan algo para refrescarse, para acompañarse, algo calientico, así como estamos haciendo nosotros aquí en cabina, pero acompañados también de la buena música en el fin de semana, Dari.
1: Este lunes está para mozo.
4: Hola, Dari y Alexa. Quiero escuchar El Aventurero de Jesse Jiménez.
1: ¡Yo!
4: Feliz turno.
1: Gracias, mi corazón. Soy pero un con vagabundo. Muchísimo gusto. Con muchísimo gusto, ustedes me dicen qué canción quieren escuchar a través del Telegram 356-75-1029 y con nosotras, obviamente, la van a escuchar. Con muchísimo gusto se la vamos a programar. Aquí está Jason Jiménez, el aventurero en Tropicana. ¡Cántelo, cántelo!
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0: Bueno, mis amores, aquí seguimos disfrutando con todos ustedes de este fin de semana. ¡Báilalo, Rocky!
1: ¡Fin de semana!
0: Es el 350-675-1029. Los oyentes en el Telegram están muy activados. Así que los voy a escuchar un ratico a ver qué están pidiendo por acá. Hola, buenas tardes. Bienvenido a Tropicana.
2: Te escucho bien y comparto Tropicana, la más bacana, bacanísima. Dariana y la compañera, muy buenas tardes. Dios te bendiga. Yo
0: beso,
2: quiero escuchar.
0: Sí.
2: Echado para adelante, yo de arroyo con ese frío.
0: Muy bien, mi amor, aquí estamos para complacerte, así que de una vez, echado pa'lante con el Yo Arroyo para que disfrutes de este fin de semana con los...

0: con familia, disfrutando de ese fin de semana. Dariana, Alexa, Alexa, Dariana, sí, señores.
1: La combinación bacana de Tropicana en este lunes festivo, acompañándolos a todos los que están volviendo hacia la ciudad de Bogotá, los que vienen de pronto en tranconcito,
2: sí,
1: los que vienen con la familia, con los niños, con los perritos, con las mascotas, los que salieron a pasear este fin de semana, por ejemplo, yo que fue Insofactis de un día para otro, pero ajá, hay que aprovechar cuando uno tiene tiempito. Por ejemplo, por acá, cerca de Bogotá, hay muchos planes para hacer.
2: ¡Uy! Sí, me imagino qué planes por hacer, querida. Claro que sí,
1: Dariana. A la próxima te invito, Alexa.
2: No, pero por favor, no me dejes en casita con una cobija encima con este frío. Amigos, queridos, Salsita, Vallenato Popular, aquí lo que ustedes tienen es la playlist completa para que hagan de las suyas, pidan su favorita, dediquen canciones, envíen saluditos. Este programa es de ustedes, así que los queremos ver activados a través del Telegram 350-675-1029. Esta combinación bacana va hasta las 4 de la tarde, así que aproveche que estamos votadas, ¿sí o no, Dari?
1: ¿Pero qué?
2: Vamos,
1: estamos
2: a
1: complaciendo a Raimundo y todo el mundo.
2: A ver qué dicen por
1: los
2: acá.
1: Que están diciendo ahí en el WhatsApp, en el Telegram.
2: Espera.
1: A ver, ¿qué es lo que quieren escuchar? ¿Qué canción y de quién?
3: Hola, mi amor, buenas tardes. Como siempre contigo, mi amor, mamacita. Te quiero mucho. Un besito. Un besito dormilón.
1: Un osito dormilón, vallenatico. Sabroso. En esta tarde está chévere.

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1: 1:48, 1:48 en Tropicana.
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0: 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En Tropicana son las
1: 1:54 PM, 1:54.
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0: Ay, qué lindo que le digan a uno así, tu eterno amante y amigo. ¿Ah? Dime si no, dime si no.
1: O es amigo.
0: No, pero las dos.
1: Es difícil conseguir ahora un hombre así, es muy difícil.
0: Y que sea eterno, por favor.
1: No, pues eterno nada, nadie. Imagínate tú, ojalá.
0: Bueno, mi Dari querida, seguimos acompañándolos en esta tarde bacana con Tropicana. Hoy día de fútbol, señores. Me imagino que más de uno está preparando la casa, las picadas, la cervecita para disfrutar de la final de la Liga Betplay Atlético Nacional Junior. Cuente a través del Telegram dónde lo va a ver, con quién lo va a ver. Dariana, me imagino, ¿es fanática del fútbol? ¿O le da
1: fanática
0: igual?
1: Fanática de Millonarios. Y como no juega Millonarios, entonces no voy a ver nada.
0: Usted se va a dedicar a descansar.
1: Me voy a hacer compras mejor.
0: ¿Compras?
1: Sí, me voy a ir a hacer unas compritas que necesito.
0: Vea, pues. Muy bien por ti, mi Dari, qué linda. Bueno, recuerden que tenemos la línea activada del Telegram 350-675-1029 para que usted de una pida su favorita, dedique canciones, ¿qué más? Mande saluditos.
1: Nos dé también el saludo a nosotras, que nos cuente en dónde está, cómo está la movilidad, cómo está la ciudad, por dónde está entrando, por la 80, por Soacha, por el norte, en dónde está, diga. ¿Y de dónde viene? A ver, ¿qué fue lo que hizo este fin de semana? Cuente a ver.
2: Yo escucho B, comparto Tropicana y quiero escuchar Valió la Pena.
0: Valió la pena. Uy, esa canción es tremendo. Listo, mi amor, claro que sí. En un momentico te la vamos a poner para que puedas disfrutar de esa canción bacana con Tropicana. Por el momento aquí está Hansel y Raúl. Esa canción se llama Ella. 2:10 p.m. Escuchas la combinación bacana de Tropicana.

0: como dice Celia. My English is not very good looking. Que Dios me lo bendiga.
1: Que Dios me lo bendiga. Valió la pena de Marc Anthony, artista, el sueño salsero de muchos de nuestros oyentes de Tropicana que participaron en este concurso, Dari, que le dará la oportunidad a dos parejas de ir con todos los gastos pagos a Las Vegas, a tener de íntimo, de amigo, face to face, a uno de los artistas salseros más importantes del mundo.
2: Imagínate uno conocer al Flaco de Oro, verlo en vivo y en directo, pero no en cualquier lugar, en Las Vegas. En Las Vegas, que no es lo mismo, y además con todo, absolutamente todo pago, con los tiquetes, alojamiento, comida, y además pues puedo llevar un acompañante. Muy pronto vamos a saber ese gran finalista, ese gran ganador, a través de Tropicana Colombia. Debemos estar muy pendientes porque ya casi cumplimos ese sueño salsero de conocer a Marc Anthony en Las Vegas.
1: Bueno, pero ¿qué es lo que falta, Dari, de ese concurso? Para ya conocerlos.
2: Conocer, sí, cumplir con las fechas, con los requisitos, ver cuál es de los cuatro finalistas, cuál es el gran ganador, y listo.
1: Nos fuimos para Las Vegas. Lo que pasa en Las Vegas se queda en Las Vegas, así que vaya preparando maleta, mi amor, porque se va a disfrutar de este gran íntimo con Marc Anthony, precisamente en Las Vegas. ¡Ah, qué oportunidad esa tan bella! Ustedes, los siguientes de Tropicana, sigan comunicándose al 350-675-1029, que los vamos a leer en la próxima, para que también ustedes puedan participar en las canciones bacanas que quieren escuchar en esta tarde, de la combinación que tenemos con Dari y Alexa. Viene por el momento Carlos Vives con La Celosa. ¡Qué buen clásico en Tropicana, la más bacana!

0: estamos al aire en Tropicana, la más bacana, una combinación perfecta de Ariana y Alexa, disfrutando del fin de semana contigo, mi amor. Bueno, mi Dari, vamos a escuchar por aquí más notas de voz, a ver qué dicen los oyentes de Tropicana, ¿sí? Qué están pidiendo, desde dónde nos saludan. Hola, buenas tardes.
1: Hola, chicas, muy buenas tardes. Yo escucho, veo y comparto Tropicana. Quisiera escuchar la canción de Lalo, ven, devorame otra vez. Reportando sintonías de la localidad de Suba.
0: Temazo, ven, devórame otra vez, Lalo Rodríguez. Lo escuchas a esta hora en la combinación bacana de Tropicana, 2:40 minutos.

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1: 2:45, 2:45 en Tropicana.
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0: 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En Tropicana son las 2 de la tarde, 50 minutos, 2:50.
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4: 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En Tropicana son las
5: 2 de la tarde, 58 minutos en Tropicana.
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5: 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En Tropicana son las 2 de la tarde, 58 minutos.
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0: Bueno, Dari, por aquí te están escribiendo en Telegram.
1: Ese ritmo, a ver qué es lo que están escribiendo los oyentes bacanos. A ver, lo escuchamos.
0: Veo y comparto Tropicana. María Isabel Cárdenas desde Usme dice: solo millos, Dariana. Bueno, señores, señoritas, caballeros, damas, una hora de esta compañía bacana con Dariana y Alexa, así que usted desordénese con nosotras, por favor. Suban el volumen a Tropicana, la más bacana. Mañana volvemos, Dari, desde las 4 de la mañana con Cómo Amaneció Bogotá, un programa variado que trae noticias, humor, invitados especiales con un combo maravilloso, el combo yo creo que más bacano de la radio en Colombia.
1: Mañana,
0: ¿a quiénes escuchamos ahí, mi Dari Bella?
1: Uy, escuchamos a don Jairito Pulgarín,
0: ¿sí?
1: A Luchi, que está reemplazando en este momento a Juliana Cardona,
0: okay.
1: También al R.I.R. con su devocional, los humoristas claramente Neido y Luchito, y el Chancho también, que está con las noticias de entretenimiento, con los deportes, para que ustedes se mantenga informado de absolutamente todo.
0: Muy bien, Dari, después a las 10 de la mañana pues nuevamente venimos esta combinación bacana de Ariana y Alexa, y con el pollito, para que ustedes puedan disfrutar también de un programa bacana, bien bacano.
1: La jugada bacana también de 12 a 2 de la tarde, de 2 a 5 de la tarde, las tardes bacanas con el R.I.R. A las 5 llega Como Atardeció Bogotá, y a las 8 de la noche, A Que No Me Duermo con Freddy.
0: Mejor programación
1: dicho,
0: completa.
1: La programación completa para todos los gustos, para todos los colores. Aquí hay para todos.
0: Para todos, sí, señorita. Aquí están los gigantes, te extraño tanto. Bienvenidos a una hora más de música en la combinación bacana con Tropicana.

0: Anthony, yo quiero preguntarle a mi querida, preciosa, divina compañerita de esta tarde, Dariana, ¿usted qué haría si tuviera de frente a Marc Anthony? A ver.
1: Yo le pido una foto y un video. Y que me cante un pedacito de una canción.
0: Yo creo que eso sería lo mejor.
1: Que me cante Tu amor me hace bien y se lo envío al amor.
0: Bueno, a esta hora más oyentes comunicándose con nosotros a través del Telegram 350-675-1029 que dicen por acá. Buenas tardes.
2: Gillo Rap, escucha, ve y comparte Tropicana. Dariana, besito, te quiero mucho.
1: I love you.
2: Señorita Alexa, Dios me la bendiga.
0: Ay, amén.
2: Un besito de Gillo Rap.
0: Besos para ti, mi amor.
2: Y tengo su esposo, inteligencia artificial, copilot. Ahí está, para que los dos hablen bien bueno. Aquí salen yo a trabajar y... dándoles un besito a las dos hermosas mujeres de Tropicana.
0: Gracias, mi vida. Un besito también para ti, Dari. Bueno, ese besito, ¿dónde lo recibe? ¿En la frente, en el cachete, en la nariz?
1: En el cachete. Oh.
0: Aquí está Guayacán Orquesta. Ay, amor, cuando hablan las miradas, sigue pidiendo tu favorita en el Telegram de Tropicana 350-675-1029.

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1: 3 de la tarde, 27 minutos en Tropicana 327.
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0: ¿Qué pasó, Dani? ¿Qué pasó, Dani?
1: Estoy que me bailo. Esa música me prende, me emociona, me motiva.
0: Roberto Roena con esta canción sota que no pasa de moda, señores, sí. Y no puede dejar de sonar en Tropicana, la más bacana en este fin de semana.
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0: Bueno, mi Dani, ¿quién viene a partir de las 4 de la tarde de regreso?
1: Ronald.
0: El bomboncito de Ronald, le dicen. Le echan piropo ya. Si usted quiere conocer un poquito más de Ronald, verlo así, ya usted puede observarlo, puede verlo haciendo también incluso contenido a través de arroba Tropicana Colombia, por ahí lo vimos. ¡Ay, rankeado!
1: Es el más cotizado del grupo de Tropicana.
0: ¿Cierto? No, y es que tiene una carita bonita el hombre.
1: ¡Ay, qué bañadito!
0: Mejor. Y bañadito, y oliendo rico, oliendo a jabón chiquito. Bueno, Ronald estará por aquí de 4 a 8 de la noche acompañándonos con buena música, así que no se lo pierdan. Por el momento tenemos más oyentes en el Telegram 350-675-1029. A ver, atiéndamelo, mi Dari preciosa, por favor.
3: A ver. Yo escucho, veo y comparto Tropicana. Hola, mi Dari preciosa. Amor. Hola, Alexa.
0: Hola, mi amor.
3: Primero que todo, bienvenida.
0: Ay, gracias.
3: Todas las mejores sensaciones. Uh-huh. Ahora con tu nueva familia. Hay un clásico que me gustaría escuchar del grupo Bananas.
1: Uf, me encanta.
3: Te extraño.
1: Tremendo clásico. Me encanta más.
3: Una feliz tarde les deseo, chicas. Y Tropicana, la más bacana. Bacanísima.
0: Bacanísima. Aquí está esa canción sota, señores. Te extraño, de Bananas. Súbele el volumen en este fin de semana, Tropicana.
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0: 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En Tropicana son las
1: 3:44 en Tropicana.
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0: dura poco.
1: Ay, sí.
0: Mentira, no. Cuando uno la pasa chévere, cuando uno la pasa bacano, se tiene, le pasa el tiempo rápido también. Pero viene en camino Ronald para que lo siga acompañando aquí en Tropicana, la más bacana, bacanísima.
2: Así que usted siga pidiendo sus canciones favoritas a través del 350-675-1029. Síganos también a través de TikTok. ¿Vas a ser en vivo, Ronald? Sí, vas a ser en vivo. Ok, arroba Tropicana Colombia para que no se pierda ese gran show que trae Ronald para esta tarde bacana de Tropicana. Nos vamos, Dani, un besito. ¡Chao! Para ti.
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partir de este momento los estaré acompañando con toda la información de la movilidad, porque lo que se viene es sabroso. ¿Cómo están? ¿Dónde están? ¿En qué parte están? ¿Ya vienen de la finca? ¿Ya vienen de donde la amiga? ¿Del amigo? ¿Cómo la están pasando? Bueno, yo me vengo con el retorno bacano y los voy a estar acompañando hasta las 8 de la noche, porque después de las 8 de la noche vienen los locos de A Que No Me Duermo, Freddy de Producer, la mamacita de Medellín, Karina Uribe y

0: movilidad y muchas cosas más. Recuerden que pueden enviar su reporte a través del 350-675-1029. A ver, anótelo muy bien para que todas las personas que estén ingresando a la ciudad de Bogotá sepan cómo está la movilidad, cómo está la vuelta para entrar acá a la ciudad. 310-675-1029. Y también estoy a través de Tropicana Colombia, @TropicanaColombia en el TikTok, para que también me informen por ahí. 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
1: Muy bien, con Chevy Plan son las 4:18 de la tarde en Tropicana, la más bacana, bacanísima.

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2: 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En Tropicana son las 4 de la tarde con 31 minutos.
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2: Bueno, pendientes porque ya regreso con información de movilidad en el retorno bacano de Tropicana. 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

con ustedes. 4 de la tarde, 41 minutos. ¿Cómo la están pasando? Recuerden que hoy tenemos retorno y tenemos pico y placa regional. Así que si usted viene ingresando a la ciudad de Bogotá, mucha atención a esta información que le voy a dar. Entre 12 del mediodía y las 4 de la tarde, solo pueden ingresar a Bogotá los carros particulares con placas terminadas en número 0, 2, 4, 6 y 8. Mientras que en esta jornada, en este turno, no pueden ingresar esos números que acabé de dar. Pero los que sí pueden ingresar son los terminados en par. 1, 3, 5, 7 y 9. Si usted es par, por favor no ingrese, porque las autoridades están haciendo retenes en las entradas o en los ingresos más importantes de la ciudad de Bogotá. En la autopista norte, en la autopista sur, avenida Centenario, es decir, la calle 13, avenida calle 80, por la 80, por la carrera séptima, entre las calles 245 hasta la calle 185. Yo me voy con música. Más adelante les traigo más información en Tropicana. Tú y yo, nada más.

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1: 4 de la tarde con 53 minutos.
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1: 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En Tropicana son las 4 de la tarde con 54 minutos.
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0: una nueva hora de música intropicana, la más bacana, bacanísima. No sin recordarles que pilas, hoy tenemos pico y placa regional. En estos momentos solo pueden ingresar a la ciudad de Bogotá los vehículos con placas terminadas en 1, 3, 5, 7 y 0. Es decir, que si su vehículo es par, por el carajo se entre. Porque van a estar la policía, los entes que regulan el tránsito en Bogotá, van a estar en la autopista norte, en la autopista sur, en la avenida Centenario, que es la misma 13, en la 80, en la carrera séptima, por el lado de la gente que viene del llano, en la avenida Boyacá, pilas, Ubacota también, en Choachí, por la entrada de Monserrate, por el lado de la Circunvalar, pilas, no vayan a entrar ustedes. Tienen vehículos terminados con placas en par. Solo. Y su vehículo termina en 1, 3, 5, 7 y 0. Entre con confianza. Ya después de las 8 de la noche puede entrar con toda la normalidad. Porque se restablece la movilidad. El pico y placa. Bueno, ustedes me pueden enviar sus reportes de movilidad al Telegram. De momento estamos sin WhatsApp. Bueno, lo colapsaron. Pero me lo pueden enviar al Telegram 350-675-1029. Ahí los voy a estar leyendo, como el viejo Edgar me acabo de escribir por ahí. También saludo a la gente de TikTok. También me pueden enviar el reporte de movilidad a través de TikTok, ¿listo? Bueno, yo me voy con música porque yo escucho, veo y comparto Tropicana, como dicen los oyentes.
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acompañándolos en la retorno bacano con mucha información sobre el pico y placa regional. Venga, mi hermano, si usted está entrando a Bogotá, póngale mucho cuidado a esto. Por nada del mundo, si su carro, su placa termina en 2, 4, 6 o 8, vaya a entrar.

0: te meten un parte. Todo, pues obviamente, para poder hacer más fácil la entrada a la ciudad. Recuerda que están en la autopista norte, pico y placa. Autopista sur, pico y placa. Por la 13, pico y placa. Avenida la 80, avenida calle 80, pico y placa. Por Cota también, por La Calera, por Choachí. Mejor dicho, estén muy pendientes. Igual ya después de las 8 de la noche pueden ingresar sin ningún problema. Bueno, yo me voy con el pollito. Qué loco se vino, es que con chistes a esta hora vamos a ir a hacer reír. A ver qué dice. Pollito, pollito, pollito, pollito.
1: Sí. Un invidente que se fue para una playa y empezó a inflar un supuesto flotador y resulta que esto era una muñeca inflable. Pero el señor se lo aceptó. Disculpe, yo sé que usted es invidente. ¿Cómo le parece que usted está inflando una muñeca inflable? Y dijo el cieguito y dijo, ay, jue madre, o sea que llevo 15 días cogiéndome el pato.
0: Pollo la caga. Bueno, ya saben, el pico y placa regional, 5 de la tarde con 36 minutos. Yo continúo con música, yo continúo acompañándola. Ay, 1400. Bañarte en mis sueños, binomio de oro. ¿Cómo me hace falta alguien para bailar bien pegaditos? Riquito, paso doble, sabroso.

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jugando la selección Colombia, porque jugó ayer y le metimos 2 a Jordania. Qué rico poder estar acompañándolos, porque los que sí están jugando es el Atlético Nacional junto al Junior.

0: 75 1029 para que estén pendientes. Yo me voy con algo pendientes. Les voy a dar una información chiquitín.
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0: Bueno, en Chevy Plan, la hora 5 de la tarde con 56 minutos.
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0: Carolina Uribe, mamacita desde Medellín, papá. Que por cierto están jugando la final ahorita Medellín Junior. En el ya terminó el primer tiempo. 0-0. Así que les voy a dar los datos importantes que deben que saber o deben tener en cuenta mejor para que no los coja dormido. En estos momentos, únicamente pueden entrar vehículos con placas terminadas en 1, 3, 5, 7 y 9. Es decir, que si su placa termina en par, ni por el carajo entre, porque le van a sacar su parte. ¿Dónde hay pico y placa? En las entradas de Autopista Norte, Autopista Sur, la calle 13, la calle 80, por la avenida Boyacá y el Llano, Subacota y a La Calera, desde el peaje de Patios, ¿no? Y Choachí, así que ya están advertidos para que por nada el carajo los cojan con pico y placa. Mientras tanto, me voy por acá con el pollo, con sus chistes buenísimos.
1: El habitante de Nariño que llegó a una tienda de optometría, dijo, buenas, dijo berraco, dijo, ¿me vendí unas gafas? Uh-huh. Dijo, con mucho gusto, ¿para ver de cerca o para ver de lejos? Dijo, para ver por los lados de Ipiales.
0: Nice, pollo, sí. Bueno, nosotros continuamos en Tropicana, la más bacana. 6-4 minutos. Vámonos con salsita. Grupo Galé. Beso a beso. Esto es

en Tropicana, la banda cana. ¡Bacanísima! Bueno, recuerda que estamos con Pico y Placa Regional. Luego los acompaño en el retorno bacano de Tropicana. Ese, el retorno, va hasta las 8 de la noche. Así que después de las 8 de la noche sí pueden entrar normal. Además, después de las 8 de la noche, se viene a Que No Me Duermo con Freddy de Producer.

Luis en Tropicana, la Matacana, bacanísima. Y pendientes porque esto se puso bueno en la final del fútbol profesional colombiano. El Nacional está ganando 1-0 al Junior de Barranquilla, minuto 64. Y si usted se va a poner triste, porque es del Junior...

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0: continuamos en Tropicana, la más bacana, bacanísima. 6:54 PM. Oiga, se estaba en el partido entre Nacional y el Junior, prácticamente ya terminó. Minuto 91. Parece que Junior es el nuevo campeón. 1-0 gana el Nacional, pero recuerden que el Yuyu había ganado 2-1 en Barranquilla. Así que al parecer ya nuestro querido Yuyu va a ser campeón, pero falta todavía. ¿Cómo van? ¿Cómo están en el trancón? ¿Cómo me les ha ido en el retorno a casa? Recuerden que estamos en Pico y Placa Regional. Así que si usted no tiene... O mejor, si usted tiene placa, par ni por el carajo centro, ¿listo? Porque hay pico y placa regional. Si usted es 1, 3, 5, 7 y 9, métase sin miedo. Porque están haciendo retenes por la autopista norte, la autopista sur, la 13, la 80, la avenida Boyacá, el Vía al Llano, por Cota, por La Calera, por Choachí, así que pendientes, ¿vale? Junto, no. En el partido del Atlético Nacional junto al Junior. Oli Lili, ¿cómo vas? Saludando a la gente del TikTok. Adicionaron 6 minutos, ¿no? Bueno, señores. Yo me voy a una corta pausa. Ya vengo con más música. Estaba haciendo tiempo a ver si pasaba algo con el partido, pero nada. Muy bien, pongan atención porque les tengo una noticia súper importante y mientras me desenredo por acá. Bueno, nada, por más que le di tiempo al Yuyu, nada, al Nacional, nada. 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En Tropicana son 6:56 PM. 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